después de las 12 de la noche y a la 1.02 es el momento en que más se acerca. En el caso de Júpiter, tiene un núcleo de casi 54.000 grados Fahrenheit, es decir, que haciendo la traducción, déjame hacer una conversión, 30.000 grados centígrados. Júpiter, el núcleo. En la atmósfera superior, las temperaturas oscilan entre 161 grados bajo cero a 200 grados bajo cero.

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0: Illusion que personne ne reconnaît.
1: No te dejes morir lentamente. No te olvides.